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2: Bienvenidos a Concierto, celebrating the Hispanic and Latino contribution to classical music in English and in Spanish. Soy Frank Dominguez. Esta hora está dedicada a la música del padre de la canción popular mexicana, Manuel Ponce. También fue un músico formado en el conservatorio y él escribió muchas obras de concierto. Empezamos con su canción más famosa, Estrellita. Canta el tenor Juan Diego Flores con la Orquesta Sinfónica de Fort Worth en Texas, dirigida por Miguel Hart Bedoya.

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2: Bienvenido a Concierto, the bilingual program featuring classical music by Spanish and Latin American composers and performers, presented in English and in Spanish. Soy Frank Domínguez. Esta hora es dedicada a uno de los más influyentes compositores de Sudamérica en el siglo XX, Héctor Villa-Lobos. Vivió desde 1887 hasta 1959 y fue compositor prolífico y también chelista, pianista y guitarrista. Ahora escuchamos su concierto para guitarra con el solista Roland Dienz y la orquesta de Jean-Walter Audoli.

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This hour is dedicated to Villa-Lobos, one of the most influential South American composers of the 20th century. He lived from 1887 to 1959 and was a prolific composer as well as a cellist, pianist, and guitarist. Estás escuchando el programa bilingüe de música clásica, Concierto. Soy Frank Domínguez. Villa-Lobos recibió muy poca instrucción formal, pero conocía bien la música europea y fue capaz de combinarlo efectivamente con estilos brasileños. Ahora escuchamos dos ejemplos, empezando con su más famosa pieza. Escuchamos el aria de las Baquianas Brasileras con soprano Julian Bansi y los 12 chelistas de la Filarmónica de Berlín.